Esa fue Son Boricua con Muñeca. Y también escuchamos Orquesta Aragón con Cheo Feliciano tocando Son al Son. Y Eddie Palmieri con Sujétate la Lengua. Ahora yo quiero seguir con una canción conjunto. Conjunto consiste en trompetas, tumbadoras, bongo, bajo y piano. El pianista en la próxima canción es Guillermo Rubalcaba. Su papá es Gonzalo, que es el director de un grupo charanga Rubalcaba. Aquí viene Todos Estrellas con Mami Me Gustó.